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Amigas, amigos, tengan un muy buen domingo. Bienvenidas, bienvenidos a Fin de 1070. Este repaso, esta recorrida por los mejores sonidos del rock argentino durante tres horas que proponemos a través de las grandes canciones de diferentes artistas de nuestro suelo. Alguno de otras latitudes siempre se cuela, pero son siempre gemas. Y les presentaremos tres horas de un viaje musical que propone desconectarlos de lo que estén viviendo a lo largo de la semana, justamente los sábados, los domingos, parar la pelota, disfrutar por ahí mientras laburas, por ahí mientras descansas. Pero estés haciendo lo que estés haciendo, tenemos tres horas de buenas canciones para que la pases bien a lo largo de este Fin de 1070 de día domingo, que comienza con Divididos, con esta canción del año 2000. El disco era Narigón del Siglo. Y así, con este espagueti del rock, arrancamos tranquilitos esta mañana, esperando que la estés pasando bien, que tengas planes para esta jornada, que puedas estar acompañado por alguien, ojalá. Si elegís estar solo, sola, genial de todas maneras. Y que nos cuentes, que seas partícipe de este programa a través de las vías de contacto que en un rato repasaremos. Ya se las saben casi de memoria. Tendremos agenda cultural, agenda de shows, agenda deportiva, que repasaremos en un rato. Y la participación de ustedes, que están siempre del otro lado, aun cuando no pueden mandar mensajes, sabemos que están acompañándonos. Soy Nico Esquivel, les propongo este viaje musical por diferentes épocas y décadas con los sonidos del rock argentino. Y como saben, el comienzo siempre, para cada bloque, le pertenece a un artista por duplicado, en este caso junto a Divididos, pero yendo atrás en el tiempo. Nos vamos del año 2000 al año 1993 para, en este caso, La Era de la Boludez, el tercero de estudio que publicaban. Algo que habían entendido en principio el propio productor del disco, Gustavo Santaolalla, y la banda, que no tenía hits este disco. No estoy tan de acuerdo con eso. Lo cierto es que aquí tenemos a Divididos junto a un temón que puede ser bien conocido como hit o éxito de ese material. Paisano de Hurlingham, bienvenidas, bienvenidos. A Fin de 1070 nos queda mucho por disfrutar, recorrer a lo largo de estas tres horas acá en el Destape.

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sábado y Vidurria, Estoy Herido, Cul de Sac, Retrospectiva y este temón Ricardo Rubén, junto a la colaboración de Fabiana Cantilo para uno de los principales éxitos de la banda, Los Twist, haciéndonos mover la patita en el domingo acá en El Destape. Esperemos que la estés pasando bien y que también nos cuentes en qué andas en esta mañana. Lo podés hacer como siempre a través de nuestro WhatsApp 11 25 80 93 60. El abrazo a los que andan por allí también conectados. Nos vamos al año 95. Grabados en El Cortijo, en Andalucía, estas canciones que formaban parte de Palabras Más, Palabras Menos, el tercer y último disco del grupo hispano-argentino Los Rodríguez. Justamente escuchamos la canción que le da nombre a ese material, junto a Andrelo Calamaro y Los Rodríguez, aquí en Fin de 1070, Palabras Más, Palabras Menos, antes de la agenda deportiva.

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1: Ahora sí, momento de la agenda deportiva para lo que propone principalmente la Liga Profesional Argentina, hablando de fuchibol, con tres encuentros para este domingo. A las 3 de la tarde, Atlético de Tucumán recibe a Independiente Rivadavia por ESPN Premium. A las 5 y cuarto de la tarde, Estudiantes de La Plata ante Independiente en un lindo do party del domingo por TNT Sports. Y a las 19:30, por ambas señales, Deportivo Riestra ante Boca Juniors.

Quilmes, mientras que 4:30 de la tarde Godoy Cruz Antonio Tomba se enfrenta a Central Norte y cierran la jornada de domingo de la Primera Nacional Gimnasia y Tiro ante Deportivo Maipú, 18 horas todos los partidos por Liga Profesional Play de Fuchibol, para ver justamente en esa plataforma. También el encuentro que desde las 15 podés ver allí entre Deportivo La Ferrere y Talleres de Remedios de Escalada. Ya hablamos del campeonato femenino, Belgrano de Córdoba se mide ante el Social Atlético Televisión, conocido como el SAT, sin televisación en este caso. Y si vamos al Federal A, varios encuentros sin televisación. 3 de la tarde se dan un montón de partidos. Atenas de Río Cuarto ante Juventud Unida de San Luis. San Martín de Mendoza frente a Argentino Montemaíz. El linqueño visita Gimnasia de Concepción. También a las 15 Douglas Haig ante 9 de Julio de Rafaela. Deportivo Las Parejas que visita Independiente Chivilcoy. Olimpo de Bahía Blanca que se mide en un clásico zonal ante Santa Marina de Tandil. Guillermo Brown ante Germinal. Huracán Las Heras que se enfrenta a Fundación Amigos por el Deporte. Boca Unidos de Corrientes que se mide ante Juventud Antoniana. Y Villa Mitre que visita a Sol de Mayo, todos estos partidos a las 15. 15:30, uno solito, San Martín de Formosa ante Bartolomé Mitre de Posadas. Y por el Federal A, como siempre repasando aquí, 4 de la tarde, Sarmiento de Resistencia ante Sol de América. Y Tucumán Central cierra la jornada ante Sarmiento de la Banda para esta sección del Federal A. Si hablamos de la Primera C Metropolitana, 3 encuentros, ambos a las 3 de la tarde. General La Madrid, Claypole, Club Luján Central Ballester y Juventud Unida ante Defensores de Cambaceres por la Primera C sin televisación. Por el torneo promocional amateur, 2 partidos. El primero, 14 horas, Alumni de Los Hornos ante Academia Control Orientado. Y a las 3 de la tarde, Las Mandarinas de Bransen recibe a Buenos Aires City Football Club. Hay fecha del Brasileirao sin televisación en la Argentina. Buenos partidos, 4 de la tarde, Bahía ta Corinthians. Cruzeiro ante Botafogo. 18:30, Gremio ante Fluminense. Bragantino que recibe a Curitiba. Flamengo en el buen partido de la fecha del clásico, tal vez, ante Sao Paulo do Brasil. Mientras que 19:30, Remo se enfrenta a Vitória. Y Palmeiras en un lindo doparti también clásico ante el Atlético Mineiro. Por la Copa de Primera de Paraguay, sin televisación en la Argentina. 16 horas, Olimpia ante Libertad. Y 18:30, Club Guaraní ante Sportivo Luqueño. Por la Liga Di Mayor de Colombia, 4 de la tarde, Internacional de Bogotá ante América de Cali. 18:05, Águilas Doradas ante Independiente Santa Fe. Alianza Fútbol Club ante Fortaleza Fútbol Club. Y 11 Caldas 22:15 cierra ante Cúcuta la jornada de domingo sin televisación para la Argentina. Por la Liga de México, tampoco para ver por TV, lamentablemente. 20 horas Necaxa ante Monterrey. Y a las 22:06, Pachuca ante el Querétaro. Hay amistosos a las 11:30, el Inter de Milán que visita al Karlsruher de Alemania. Y a las 13 horas el Napoli ante el Carrerese, sin televisación. Por el torneo sub-20 de la Alcudia, Mauritania sub-20 ante el Elche sub-20. Y el Valencia sub-20, 17:45 ante el Castellón sub-20, sin televisación. Si hablamos de otros deportes que no sean el fuchibol, la Fórmula 1 tendrá su carrera en minutos nada más, desde las 10 de la mañana, para una nueva edición del Gran Premio de Hungría. Carrera que podrás ver por Fox Sports y Disney Plus Premium y que contará con Franquito Colapinto corriendo allí. Así, amigas, así, amigos, lo más destacado de la agenda de por qué te presentamos, como siempre, acá en Fin de 1070 con lo mejor de los deportes para ver en el día de hoy. Y ahora música. Junto a esta canción del año 1978. Para el álbum, que se llama al igual que la banda, ellos son británicos, Dire Straits. Y este Sultanes del Ritmo, lo que disfrutas en la mañana de Fin de 1070.

semanal, lo que escuchás acá en Fin de 1070, apodado justamente La Bomba por la portada de aquel primer disco. Aquí teníamos otro de los éxitos de la banda, y este Necesito un Amor, lo que disfrutás de la mano de Medina, Gavis y Martínez acá en Fin de 1070. El abrazo a los y las amigas que como siempre están ahí chateando ya en la aplicación, como lo hacen cada sábado, cada domingo. Si vos no la tenés, te proponemos que nos escuches, que la descargues para escucharnos en gran calidad y que además nos puedas llevar a todos lados en tu dispositivo móvil, tableta, celular o notebook, y como si fuera poco, te sumes a la conversa, a la charlita que estamos manteniendo allí. Te metes en la tienda de aplicaciones, buscas el Destape Radio, descargas y ahí estamos. Chau Picho, le das play y nos podés escuchar en el finde, y también no solamente escucharnos, sino ver en imagen, en vivo y en directo lo que va pasando en la semana en los distintos programas. Para esos amigazos que andan por allí, como siempre, una canción. Y acá, ¿qué canción? Año 73 para este megagrupo de rock argentino formado por Luis Alberto Spinetta, por David Lebón, Blanca Maya, Carlos Cutaya. Hablo de Pescado Rabioso. El disco era Hasta que se ponga el sol. Esto se llama Post Crucifixión. Lo que disfrutás y le dedicamos a los amigos de la app acá en este volumen 1 de Fin de 1070 de domingo.

En el año 81, el amigo León grababa su quinto álbum en su proyecto solitario, lanzado por el sello Sazam, producido por Oscar López. Y esta canción que le daba título a esa placa era una rara excepción al sonido folk de León, por ahí intentando una función más con el New Wave que tanto se había impuesto en el mundo, no tanto en la Argentina. Había hecho distintos pasajes musicales, ¿no? En esa placa La Cultura es la Sonrisa y Cumbia de la Ciudad como ritmos más tropicales. También coqueteando ahí con el bandoneón de Dino Saluzzi y los sonidos de Porchetto para Bajaste del Norte. Y también esta gran canción, tenía una chacarera de un atardecer, también con Dino Saluzzi. Y esta gran canción que es Pensar en Nada, puro rock de León. Entonces, para disfrutar acá en la mañana de fin de 1070, che. Esperemos que la estés pasando bien, disfrutando de buenas canciones. Nos podés contactar, como siempre, en Instagram, somos el Destape Radio, @ Nico Esquivel con Belarga. También por WhatsApp con tu mensaje de texto o nota de audio al 11 25 80 93 60. Y si hablamos de rock, la de rock que escuchamos y la que se viene. Ahora, junto a ellos, a Patricio Rey y sus Redonditos de Ricota. Nos vamos a el quinto álbum de estudio de la banda, publicado en el 91, bajo Del Cielito Records, un disco que tuvo tal éxito que les permitió presentarse en obras una gran cantidad de veces. Hablo de La Mosca y la Sopa como disco y de Patricio Rey y sus Redonditos de Ricota como banda. Lo que escuchas acá en fin de 1070 es Tarea Fina.

haciendo un caminito, como solemos decir, de Patricio Rey a Rodolfo Luis González, ex plomo de Los Redonditos de Ricota, que tuvo el gran privilegio no solamente de acompañar a la banda, sino de contar con el Indio Solari y con Sky como invitado para sus discos. Un trovador vernáculo, que además editó sus discos de manera independiente, que presentó varios trabajos, producciones, junto a muy buenos integrantes de bandas. Aquí lo teníamos, ni más ni menos que acompañado por Sergio Dawi y el propio Indio Solari. Él es El Soldado, conocido artísticamente bajo este seudónimo. Esto se llama Ángel de los Perdedores, lo que disfrutabas acá en Fin de 1070. En el volumen 2 vas a tener muy buenos artistas, como siempre, que te acompañarán. La Renga, Los Piojos y Todos Tus Muertos, entre otros. Tendremos la agenda cultural con muy buenas actividades para hacer y disfrutar en la Argentina, para ser parte. Después, en el volumen 3, agenda de shows y las 5 de acá. Pero esto todavía no termina, nos queda un temazo. Para bajarle la presión a este volumen 1, te dije que había rock, y vaya si lo hay, de la mano de esta canción del año 79 que arranca sin intro y que después nos deja una buena parte musical para hablar.

Serú Girán, el segundo álbum de estudio del grupo. Esto era La Grasa de las Capitales, la canción que le da nombre a esta placa. Así, amigas, así, amigos, bajamos de la mejor manera el telón al volumen 1. Quédate porque hay más de Fin de 1070 hasta las 12 acá en El Destape.

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junto a La Renga. Abrimos este volumen 2 de fin de 1070 de día domingo, el despliegue del rock argentino en su máximo esplendor, de la mano de La Renga. Y este el rey de la triste felicidad, con que te damos la bienvenida a vos si te sumas ahora, querido remolono remolona. A usted le agradecemos que viene desde temprano, a todos en realidad, por estar escuchando fin de 1070, ahí panza arriba en la casa, haciendo un poco de fiaca, preparando algo alimenticio, haciendo algo de entrenamiento, en cualquier lugar del mundo, por ahí también trabajando, descansando. Usted que está aquí en la ciudad, en algún punto de la Argentina, haciendo quehaceres por los que le pagan, bienvenidos, bienvenidas a este volumen 2, que tendrá como siempre una variada y nutrida agenda cultural para disfrutar de muy buenos puntos, jodita, festejos en la Argentina toda y de grandes artistas. Por aquí van a pasar, entre otros, más allá de La Renga, Todos Tus Muertos, Pericos y Los Piojos. Así que los invitamos a que se queden, que sean parte, si quieren, con el numeral fin de 1070 en Twitter y Blue Sky, que nos sigan en el destape-radio y en arroba el destape radio en Instagram, el destape-radio en X, y en mis cuentas personales, arroba Nico Esquivel con B larga. Proponemos buenas canciones, una muy buena manera de pasar la mañana de domingo, estén donde estén, acompañándolos a través de fin de 1070, que tiene una segunda canción perteneciente al mismo artista, por duplicado cada comienzo de bloque, los encargados nuevamente La Renga, ahora con esta canción del cuarto disco de la banda, que se presentó allá por el año 98, más precisamente un 27 y 28 de noviembre, con dos fechas en el estadio de Atlanta. Desde allí escuchamos a La Renga en fin de 1070. Esto es Cuando Estés Acá. Quédate mucho más para pasarla bien en la mañana de domingo a través de música, agendas y de tu compañía en el destape.

Mancha Registrada se llamaba aquel séptimo disco que tenía Super Ratones publicado en el año 2000, marcando tal vez el mayor momento de popularidad del grupo. El guitarrista Mario Barassi contaba cómo habían afianzado ese momento distinto en la parte musical que crearon desde aquel disco anterior a Mancha Registrada. El disco era Autopistas y Túneles. La diferencia está en que si este era bastante melancólico, este Mancha era más extrovertido y tenía un camino más firme. Y sin lugar a dudas que el puntapié del éxito lo dieron con el primer sencillo, este que estamos escuchando acá, llamado ¿Cómo estamos hoy? Producido por el grosso de Juanchi Baleirón. El abrazo, amigos y amigas, a los que están ahí escuchando a través de nuestro portal. Los invitamos a que se den una vuelta por eldestapeweb.com/eldestaperadio y nos escuchan con gran calidad sonora. Y

de cada domingo, siempre para entender el panorama de por dónde va la cosa, está a partir del destapeweb.com. Y de los super ratones seguimos a pura movida, a puro movimiento de peluca, ahora junto a una cumbiancha que llega desde las manos de Filippi. Gracias a ellos, este himno del cucumelo, lo que nos proponen para bailar los muchachos de las manos de Filippi en la mañana de domingo, para pasarla bien junto a buenas canciones acá en Fin de 1070, che.

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Después de las manos de Filippi, ellos son todos tus muertos. Discazo aquel, Dale Aborigen, del año 94. El tercer álbum de estudio de esta banda de reggae punk, publicado en el 94, decía, y relanzado en el 97, con participaciones de Fermín Muguruza, de Actitud María Martí y de Manu Chao, entre otros. Aquí los teníamos junto a Andate, la canción número 10 de ese disco, Todos tus muertos, en fin de 1070. En un rato nos meteremos con la agenda cultural para saber por dónde pasan las mejores actividades y fiestas, festejos, celebraciones en la Argentina. En la tercera hora hablaremos de shows y cerraremos con 5 himnos sin interrupciones en ya nuestro clásico segmento Las 5 de acá. Ahora escuchamos a él, que estará de gira por Rosario el próximo 8 de agosto. Estará en Mendoza el 17 de octubre en el Arena Maipú. Hablamos de Marianito, conocido bajo el seudónimo de Dread Marai, que festeja sus 20 años ya con el proyecto. Aquí lo tenemos a Dread Marai entonces con su tal vez principal éxito desde el disco Vivi en Do. Esto se llama Tú sin mí.

0: Eruca Sativa, lo que escuchas acá en Fin de 1070, de a poco empiezan a dar a conocer cómo se da el resto del año. En cuanto a presentaciones, Eruca estarán en Rosario el 2 de octubre, el 3 de octubre estarán en Rafaela Santa Fe y el 27 de noviembre estarán en Buenos Aires en el complejo Art Media. Eruca Sativa, aquí los teníamos haciendo una reversión de un gran éxito del rock latinoamericano, la canción Bolero Falaz de Aterciopelados. En Fin de 1070 con ellos, nos metemos a repasar, amigos, amigas, lo mejor de la agenda cultural para conocer, disfrutar, aprovechar de actividades, de fiestas, festivales, jodita que se realiza en las próximas horas en la Argentina.
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0: Momento de la agenda cultural para este día domingo, amigos y amigas, para recomendaciones que puedan realizar en distintos puntos de la Argentina toda. Arrancando por una gran celebración, que es la Fiesta Provincial de la Naranja de Ombligo, que llega este fin de semana a San Pedro, comenzó ayer, continúa hoy, con la ciudad festejando un nuevo aniversario con espectáculos, gastronomía, emprendedores y homenajes a los productores citrícolas de la región frente al Palacio Municipal. Uno de los eventos más representativos del distrito, que comenzará hoy domingo 11 de la mañana frente al Palacio Municipal, a celebrar esta amplia propuesta junto a vecinos y visitantes. Allí sobre la calle Pellegrini, coincidiendo con el aniversario de la declaración de San Pedro como ciudad y reuniendo a miles de personas, habrá presentaciones musicales y artísticas, con una celebración que contará con una feria de emprendedores locales, quienes exhibirán y también van a comercializar sus productos durante este fin de semana, buscando impulsar obviamente la economía regional y ofrecer un espacio de promoción para productores y artesanos del distrito. Hay uno de los grandes atractivos que será, sin lugar a dudas, el patio gastronómico, con una oferta variada para recibir a vecinos y a turistas que visiten la fiesta. Y además, como ocurre en cada edición, pondrán en valor la producción citrícola, la principal actividad que tiene en cuanto al económico San Pedro, con una premiación a los productores destacados de la última campaña y una exhibición a la destreza de los embaladores, sí, así como escuchan. También se desarrollará una nueva edición del concurso Naranja Infinita, uno de los momentos más esperados de la celebración y un clásico dentro de esta fiesta provincial que llevan adelante entonces desde la MUNI y que llegará a su octava edición para esta Fiesta Provincial de la Naranja de Ombligo, que continuará hoy domingo desde las 11 de la mañana, insisto, frente al Palacio Municipal, allí en San Pedro. Esto es con entrada libre y gratuita, obviamente. Abrazo, San Pedro, hermoso lugar. Visítenlo, che. Este fin de semana, un pueblo costero nos brinda una gran celebración con rico sabor. La Fiesta de la Empanada, que llega con este evento, obviamente combinando gastronomía en primer término, pero también espectáculos en vivo, feria de emprendedores y una iniciativa solidaria que va a beneficiar a una institución educativa local. Hablamos de Tres Arroyos, más precisamente una de las localidades que tiene el partido de Tres Arroyos, que es el hermoso balneario de Reta, donde veranea mi amigo Tano Productor, con entrada libre y gratuita gran parte de este domingo. Entonces, este evento que busca poner en valor la identidad gastronómica local y convertirse en un punto de encuentro para vecinos y turistas también que elijan pasar el día cerca del mar. A esas tradicionales empanadas caseras, bien reconocidas en la región, también se le sumará música en vivo, artesanos y emprendedores. Reta, si nos ubicamos en el mapa, obviamente costa este de la Argentina, a unos 200 y pico kilómetros de Mar del Plata, cerca, no tan lejos de Bahía Blanca, a 650 kilómetros de aquí de la ciudad de Buenos Aires. Bueno, hoy tendrán desde las 10 de la mañana entonces la posibilidad en el anfiteatro de Reta, ubicado en la avenida Stella Maris y calle 48, este espacio que se transformará en el centro de actividades previstas para toda la jornada, con una propuesta que obviamente girará en torno a las empanadas elaboradas por cocineros y productores locales, con varias recetas diversas y con un objetivo que es destacar no solamente los sabores característicos de la gastronomía bonaerense, sino también que tendrá una feria con participación de artesanos y una causa solidaria que será colaborar con la recaudación del evento para la escuela secundaria número 5 de Reta. Así que si andan por la zona, vayan, degusten algo y de paso colaboran con el secundario. Abrazo, Reta querido, pásenla rico, pásenla lindo, besotes. Si nos vamos a la provincia de Santa Fe, Este fin de semana se realiza la 36ª Fiesta Provincial de la Vagna Cauda, un emblemático encuentro gastronómico de la región que se llevará adelante en el Club Argentino de Humberto Primo. Allí, en esta localidad santafesina de Humberto Primo, es donde tendrá lugar la fiesta. Sería Humberto I para mí, pero el lugar es Humberto Primo, así se conoce. Yo no les voy a decir cómo se tienen que llamar. Más de 930 comensales que ya aseguraron su lugar, más de 400 personas que están ahí en lista de espera para la 36ª edición en este año 2026. Uno de los eventos también culturales más emblemáticos de la región, que se llevará a cabo desde las 11 de la mañana hoy con este tradicional almuerzo que dará inicio a las 12. Más allá de la propuesta culinaria, la programación artística también incluirá la presentación del coro italiano vocal de Humberto Primo, que aportará una expresión ligada a las raíces culturales de la comunidad. Y también actuarán la Buena Cumbia y el dúo Falcón Fassi, ofreciendo en este caso un repertorio folclórico. Habrá muy buenas opciones gastronómicas, obviamente. Ustedes por ahí se están preguntando qué es la Vagna Cauda, todo esto. No tienen por qué saber de qué se trata, pero el plato se originó en el Bajo Piamonte. Era conocido como Monteferrato. Y según la tradición, se consumía después de la fatiga de la vendimia y la vinificación. Allí viñateros y campesinos, también amigos, familiares, los que anduvieran, se sentaban alrededor de un fogón a las brasas y sobre ese fogón se colocaba un recipiente muy grande de terracota llamado paila, dentro del cual había una salsa con una base de aceite de oliva, de dientes de ajos triturados y una pasta de anchoas saladas, calentándose sin llegar nunca a hervir, y cada comensal aportaba todo tipo de vegetales, crudos y cocidos, sobre todo el cardo jorobado de Nizza a Monferrato, remolachas cocidas previamente al vapor, también repollos, cebollas. En otras zonas del Piamonte también abundaban las pasturas y las vacas lecheras, y de esta manera el aceite de nuez se sustituyó por la crema de leche. En aquel entonces se añadían ralladuras de queso. En la Argentina, sobre todo en la Pampa Húmeda, en Córdoba, en Santa Fe y también en Entre Ríos, al tener bastante población originaria de Piamonte, se hace al estilo salutzese, es decir, con esta salsa en base a crema de leche y no tanto de aceite de oliva. Y obviamente la comida ideal para acompañar a la Vagna Cauda es un vino tinto de bastante cuerpo. En mi recomendación, si me permiten, un vino que puede ser un Cabernet Sauvignon o un Malbec, si tiene paso por madera, mejor aún, puede ser también un Cabernet Franc, como ustedes prefieran. Bueno, lo cierto es que allí se celebra esta nueva edición de la Fiesta Provincial de la Vagna Cauda, con muchas adaptaciones del plato, obviamente en la Argentina. 36ª edición en el Club Argentino de Humberto Primo, con un comedor con 930 comensales que aseguraron su lugar vendiendo todos los tiquetes, pero después hay jodita más allá de la comida. Si nos vamos a Misiones, a Garuapé, está todo listo para la Fiesta Provincial del Envasado. En realidad ya comenzó el día viernes. Insisto, Garuapé, que vuelve a convertirse en punto de encuentro para productores, emprendedores, artesanos y visitantes de toda la provincia para esta Fiesta Provincial del Envasado, reconocida como la capital provincial del envasado. Destacando aquellos organizadores y desde la parte de cultura de la municipalidad que la fiesta representa la continuidad de tradiciones familiares que se mantienen vivas gracias al compromiso de los productores. Una celebración que demuestra una cultura que se transmite paso a paso entre generaciones y que tiene pensado no solamente reunir a productores de distintos puntos misioneros con una amplia variedad de dulces, de conservas, también habrá encurtidos, mieles, licores, panificados, artesanías y productos regionales elaborados de manera artesanal, sino que además busca fortalecer la economía local, por supuesto. ¿Dónde tendrá lugar? En el Parador 3 de Mayo, esto es la Ruta Nacional 12, kilómetro 1494, desde las 9 de la mañana y hasta las 18 horas, más allá de todos estos sabores y la propuesta gastronómica, presentación de grupos musicales, entre ellos los Reyes del Ritmo y los Auténticos Cerveceros. Así que pásenla lindo, amigos de Garuapé, en Misiones para esta Fiesta Provincial del Envasado. Si nos vamos a San Juan, en el predio del Cristo Peregrino, esta tarde se vivirá un encuentro hermoso. La Fiesta Provincial del Chivo 25eño y la Chanfaina. Obviamente, municipio de 25 de Mayo, en San Juan, con un gran fuego de asadores, el sonido de las guitarras, la Asociación Civil de Puesteros da inicio a esta fiesta número 7 ya, la séptima fiesta provincial del Chivo 25eño y la Chanfaina, uno de los encuentros más esperados del calendario cultural y gastronómico de la provincia. Comenzó todo hoy a las 9 de la mañana en el predio Cristo Peregrino. Esto está ubicado en ruta 20, kilómetro 486, con un marco multitudinario para conversar compartir una jornada completa en familia y entre amigos rindiendo homenaje a la identidad del campo sanjuanino. La gastronomía típica cuyana en su máxima expresión, desde el clásico chivo a las brasas, me vuelvo loco y me emociono, hasta la infaltable chanfaina, un plato emblemático que resume los sabores ancestrales de los puesteros del sur sanjuanino, una propuesta que se completará con una amplia variedad también de comidas tradicionales y un servido de bebidas heladas para acompañar la jornada. Con el valor de la entrada, cada participante ingresará en el sorteo de un chivo, manteniendo viva la tradición de agasajar al público de la zona. Habrá jineteadas, destrezas criollas y la destacada tropilla a la sanjuanina, propiedad de Tato Costa, que llegará con los petizos y los mejores reservados para brindar un show de coraje y destreza ecuestre a la altura de los grandes jinetes o jineteadas del país. Hoy entonces, allí en la Ruta 20, en la localidad de 25 de Mayo, séptima fiesta provincial del Chivo Veinticenqueño y la Chanfaina Fiestón. En San Juan les mandamos un abrazo a todos y a todas. Mientras que las últimas recomendaciones nos llevan en primer término a San Luis, en este caso para lo que se llevará adelante en Cortaderas, en esta localidad de esa provincia, en la Plaza San Martín más precisamente, se viene la 15ª fiesta provincial del locro. Me pongo de pie y aplaudo así. Con esta tradicional competencia gastronómica, feria de emprendedores y artesanos, espectáculos en vivo, hoy con Facundo Toro cerrando y la bandurria, la jodita allí en la Municipalidad de Cortaderas para esta fiesta. 15ª edición desde las 12 del mediodía con entrada libre y gratuita. Como cada año, cocineros provenientes de distintos puntos de San Luis y de la Argentina. Habrá escuelas de danzas y bombos Sangre Nueva bailando allí. Tradición chamamesera, la bandurria, como les decía, y el cierre a cargo de Facundo Toro. Pero durante toda la jornada, el público va a poder recorrer la Feria de Emprendedores y Artesanos, donde se exhibirán y comercializarán productos regionales, fortaleciendo el trabajo de los productores locales. Y ni te cuento de la cosa rica que tendrán allí, que será una gran variedad de locros, distintas preparaciones, sabores típicos y el encuentro de familias en un ambiente festivo que cada año convoca una gran cantidad de visitantes. Imposible pasarla mal en la Plaza San Martín, en Cortaderas San Luis, para esta nueva edición. Los 15 años ya de la fiesta y el campeonato provincial del locro desde el mediodía. Abrazo, querido San Luis. Y las últimas dos recomendaciones tienen que ver con eventos en Buenos Aires. Uno, Boomplay BA, que está dedicado como espacio pensado directamente para los niñes, les niñes, también para algunos adultos en algunas atracciones. Una experiencia indoor montada sobre un espacio de 4.500 metros cuadrados, muchos inflables, todo para moverse, saltar, trepar y deslizarse en un predio cubierto, en costanera, canchas inflables con pelotas, figuras gigantes, un toro mecánico, un turno para acceder a todos los juegos que tiene un recorrido de 1 hora y media, por las dudas. Se ofrecen en 5 horarios, 11 de la mañana, 13 horas, 15 horas, 17 y 19 horas. Esto se extiende hasta el 2 de agosto, pero bueno, es una buena opción hoy ir a Rafael Obligado 1221, allí a Costa Salguero, al pabellón 6, para disfrutar, en este caso, del Boomplay BA. Y también en esta jornada está la Coffee Cup, que llega a Buenos Aires con entrada gratuita, una exposición que reúne a productores, tostadores, baristas y fanáticos del café con degustaciones, charlas, competencias y la participación de diferentes referentes nacionales e internacionales. En este caso será desde las 10 y hasta las 20 horas en el NH Gran Hotel Provincial, en Mar del Plata, en la costa atlántica, desembarcando por primera vez allí, con muchas charlas, dos jornadas que tendrán catas guiadas, workshops, seminarios sobre tueste, experiencias sensoriales y espacios de intercambio con especialistas, buscando acercar al público las distintas etapas que hay detrás de una taza de café. Estará Nico Artusi, capo total, divulgador, autor del libro Atlas del Café. Habrá sorteos y actividades especiales durante todo el evento. Insisto, allí en Mar del Plata, Coffee Shop, que tendrá distintos baristas de diferentes puntos del país, para participar también de los Cup Tasters, una cata sensorial, Latte Art y Aeropress. Así que pueden llegar allí al NH Hotel Provincial de Mar del Plata, queridos y queridas, para una muy buena jornada rodeada de buenos sabores y café. Así, amigos, así, amigas, lo que propone la agenda cultural de fin de 1070 para este día domingo, gentileza obviamente del Destape. Y ahora, música. De la mano de este pedazo de canción, escrita por Martin Gore para el disco Music for the Masses, el sexto álbum del grupo inglés de música electrónica Depeche Mode, año 87, para este hiper recontra temón, que me vuela la peluca, la canción intrusa de la hora en inglés. Esto se llama Never Let Me Down Again, en fin de 1070.
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El último disco que tenía Baiano cantando para Pericos, el octavo álbum de estudio de la banda, publicado en diciembre de 2002. Desde cero, el primer sencillo era Complicado y Aturdido, luego llegaba esta gran canción. Casi nunca lo ves, Pericos, lo que disfrutabas acá en fin de 1070 de día domingo, acompañándote estés donde estés. Contanos en qué andás, lo podés hacer vía mensaje de audio o WhatsApp al 11 25 80 93 60, también utilizando el hashtag fin de 1070 a través de Twitter y de Blue Sky. Fue un éxito lo que propusieron para este 2026 los amigos de Los Piojos con la preventa de vinilos, editando por primera vez en este formato Ritual, Verde Paisaje del Infierno, Máquina de Sangre y Civilización. El 8 del 7, siempre haciendo alusión al 87 en la quiniela, al número que representa a Los Piojos, y también con 87 unidades de cada uno de los vinilos, estuvieron allí haciendo la preventa exclusiva. Seguramente algunos ya contarán con estos materiales en vuestros hogares. Los Piojos, en fin de 1070, con este temón desde Verde Paisaje del Infierno, justamente una de esas placas que han sido lanzadas en este formato vinilo y este exitazo llamado Vine Hasta Aquí.

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0: moviendo la patita junto al enorme Charly García, y este hiper recontra temón nos siguen pegando abajo. Así te damos la bienvenida, querido, querida, a usted que se suma, a usted que viene de hace rato escuchando este fin de 1070. Nos siguen pegando abajo y nosotros estamos acá firme junto al pueblo, pasándola bien en este domingo, bajándole la persiana al mes de a poquito. 26 de julio, ya váyase julio. Hay que empezar a preparar la caña con ruda para los que la toman el 1 de agosto. Empezamos a promediar de a poco el invierno. Chao, váyase invierno, gracias por todo. Después de esta semana horrenda que hemos tenido, pero acá tenemos buenas canciones, que es lo que importa para acompañarte, querido, querida. A vos que estás laburanding por ahí, trabajando en algún punto de la Argentina o del planeta. A vos que estás preparando algo para comer, te toca cocinar. A vos que estás yendo a fumarte a la familia, cuñado, cuñada, sobrinos, el piberío que está como loco en las vacaciones de invierno. A vos que estás en la paz de tu hogar. A vos que te fuiste de escapada a algún lugar, ¿por qué no? Bueno, acá hay un planazo que tiene, entre otras cosas, no solamente buenas canciones. Esta de Charly García, escucharemos a Enanitos Verdes, también tendremos a Miranda en un rato, sino que nos sumaremos a recomendarte, como siempre, buenas presentaciones de artistas en la agenda de shows, y además tendremos, para que te vueles la peluca toda al final del programa, 5 éxitos sin ningún tipo de interrupción en las 5 de acá, con 5 himnos del rock pop argentino. Y el comienzo, como debe ser, con dos canciones de un artista, como siempre. Qué locura hacerlo con Charly. Aquí para una canción que era del Flaco y de Charly en composición conjunta, el registro de lo que ese truncado proyecto llamado Spinetta García iba a hacer.
1: Dedicada a Luis Alberto Spinetta.
0: Sin embargo, tanto Charly como el Flaco los dejaron grabados por su cuenta. Este Rezo por Vos, junto a Charly, comenzamos así el volumen 3 de fin de 1070, esperando que le estés pasando bien y que nos acompañes, porque nos queda una hora loca loca hasta las 12 con buenas canciones acá en El Destape.
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original de este proyecto surgió en 2001, cuando Gustavo Santaolalla, icónico productor ya y artista argentino, junto al también talentosísimo artista uruguayo Juan Campodónico, compartieron la necesidad de la idea de dar una visión y una sonoridad a la vida urbana rioplatense a través de un grupo y a través del sello electrónico con raíces latinas. Por aquel entonces, Campodónico era parte de Peyote Asesino, una banda que realizaba samplers sobre la base de vinilos de Astor Piazzolla y de Alfredo Zitarrosa, logrando una interesantísima fusión del hip hop, del tango y la milonga. Se cruzaron en Montevideo y se dieron cuenta que tenían que, más allá de intercambiar ideas, sentarse en un estudio a producir buenos sonidos. Algo que en principio catalogamos todos como tango electrónico, sin embargo, tiene diversas influencias, las más recientes muy locas con Cristian Castro, inclusive con sonidos muy disco retro, o inclusive este género que a mí me encanta, llamado retro wave, como algunos lo califican. Lo cierto es que aquí los teníamos para un discazo que produjeron, que lanzaron, que fue aquel Mar Dulce, el segundo, para Bajo Fondo Tango Club, recontra galardonado a partir de buenas canciones. Tenían, entre otras participaciones, a Juan Subirá, a Elvis Costello en una de las canciones, a La Mala Rodríguez y también a Nelly Furtado y a Gustavo Cerati. Desde allí, entonces, esta canción, la número 8 de Mar Dulce, los amigos de Bajo Fondo Tango Club, ahora simplemente Bajo Fondo, El Mareo en fin de 1070. 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Del tango, o del tango electrónico, o lo que usted quiera, sonido rioplatense, a la chacarera. De la mano de una banda que hace pop, pero que encontró una muy buena reversión para esta canción del disco Souvenir de 2021. En formato chacarera, hablo de Miranda. Esto se llama Por Amar al Amor, lo que disfrutás en fin de 1070.

0: el salmón Andrés Calamaro, que anda de jirafa por distintos puntos del globo, llegando al Movistar Arena de Santiago el 25 de agosto, llegando a Rosario al Teatro Metropolitano el 4 de septiembre, llegando a Colombia al Festival Cordillera el 12 de septiembre, y se vienen nuevas fechas para cerrar el año en el Movistar Arena aquí en Buenos Aires, presentando no solamente sus éxitos sino su gira, su tour como cantor. Se llama lo que está mostrando como show Andrés Calamaro. Aquí lo teníamos al gran Andrelo con otro de sus éxitos, Te Quiero Igual, lo que disfrutábamos acá en Fin de 1070. Con él nos metemos, más allá de repasar la agenda de Andrelo, repasamos también la agenda de los mejores shows que se vienen para las próximas horas y días en toda la Argentina.
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0: ¿Qué onda este domingo? Podés ir a ver a Destino San Javier. Estarán tocando en Bahía Blanca. Es agotada la agenda de este domingo. No hay muchos shows allí de grandes artistas que podamos recomendar. Así que vamos a empezar por, para mí, uno de los grandes proyectos de la década, que es el Destino San Javier, que tocarán en Bahía Blanca, en el Teatro Don Bosco, esta noche 20 horas. Esta noche también toca Karina, la princesita, en Azul, 20 horas en el Club Vélez Arfield. Corazón Mentiroso, con la misma moneda, su estilo romántico para todas estas canciones, estos éxitos, así que vayan a ver a Karina, porque se los ordeno yo. Se andan por Azul esta noche, desde las 20 horas. Toca Nonpa aquí en la ciudad, cerrando ya la gira, última función de Nonpa Lidez Enchufado, así todo juntito, 21 horas en la Trastienda para verlos esta noche. Mete Triplete, Easy A o Easy A, en la ciudad de Buenos Aires, en el complejo Art Media a la Gorra, hoy, mañana lunes, el martes y también el miércoles, 19 horas, con un show que van a armar los que estén allí, pidiéndole pista a Easy A. Toca mañana La Bomba de Tiempo, como cada lunes, en Ciudad Cultural Conex, 20 horas. Mientras que para el resto de la semana, toca Dark Ways, en el Teatrito, en la ciudad de Buenos Aires, haciendo su Rust Latin American Tour para esta banda, este dúo, junto a Blood Parade, también en el Teatrito Sarmiento 1752, el próximo 29 de julio, 7 de la tarde, para ver a Dark Ways, que llegan a la Argentina, por supuesto. Toca Gina, sí, en la tangente, llega Gina, por primera vez con full banda, Historias para Contar Cantar, es el show que propone en la tangente, próximo 29 de julio, hablando del miércoles, a las 20 horas, Gina en la tangente. Toca también en el complejo Armidia el jueves, Babi. Lo mencionábamos ayer, llega con su Mega Mystery Show al complejo. Entonces, este argentino belga que se destaca dentro de la escena trap y de la música urbana, colaborando con artistas como Duki, como Bizarrap, bueno, llega a tocar a las 20 horas el jueves en el complejo Art Media. Toca Alejandro Lerner el jueves en la Trastienda, 20 horas, en la ciudad de Buenos Aires. Y también aquí en la ciudad, en el Centro Cultural Borges, toca Isla de Caras, el próximo 30 de julio a las 19 horas. Toca Camionero en el Teatro Botti, en General Rodríguez, el dúo, con la gira Pruebas de Contacto 26, 19 horas para ver a Camionero en vivo. Mientras que el próximo viernes tocará No Te Va a Gustar en Roma Multiespacio, en San Luis. Llegan a tocar allí a las 21 horas. También recomendamos Las Pastillas del Abuelo para el próximo viernes 31 en el Estadio Cubierto del Club Unión, en Santa Fe, obviamente, 21 horas. Toca Baiano en Tandil, en el lugar Brothers, haciendo acústico, voz, guitarra e historias en Tandil, Baiano, próximo 31 de julio, 21 horas en Tandil. Y también toca Virus en XLR Club en San Miguel, el próximo 31 de julio, una de las bandas más influyentes del rock argentino, formada en el año 81 por Federico y Marcelo Moura. Llegan a tocar a XLR Club en San Miguel el próximo 31 a las 8 de la noche. Así, amigas, así, amigos, lo más importante en la agenda de recomendaciones para los shows más importantes de las próximas horas y días. Gentileza de Fin de 1070. Ahora música, junto a la canción intrusa de este cantante canadiense que está de gira por Milano, tocando hoy, de hecho, en Milán, en el Estadio San Siro. Él es The Weeknd, conocido bajo ese nombre. Nombre real es Abel Tesfaye. The Weeknd, simplemente, con este muy buen sonido llamado Open Hearts, lo que disfrutas acá en Fin de 1070.

Néctar era el disco que tenía a Enanitos Verdes publicando muy buenas canciones en el año 99 bajo el sello Universal Music, entre las que se destacaba Cordillera junto a Nico Cota, también Hay Dolores y esta gran canción llamada Luz de Día, que presentaba Coti Sorokin, Felipe Staiti en la escritura y que presentaban los Enanitos Verdes para convertirse simplemente en uno de sus éxitos más conocidos, al punto que hoy siguen siendo una de las 10 bandas o artistas argentinos más reproducidos a través de Spotify, de la mano de éxitos como este Luz de Día, acá en Fin de 1070. Che, gracias a los que están ahí, como siempre, en contacto a través de Twitter, en el destape-radio y utilizando el numeral Fin de 1070. Les propongo que me sigan también en mis cuentas personales, @NicoEsquivel. El minuto se viene a las 5 de acá, 5 himnos sin interrupciones, no sin antes una canción recomendada de la mano de las cantantes y compositoras del pop rock más destacadas del último tiempo en la escena emergente argentina. Letras minimalistas, sonido potente, voz profunda y muchos matices. Fue convocada para cantar el tema principal de 100 días para enamorarse en 2018, lo que le valió una nominación a los premios Martín Fierro y un reconocimiento que obviamente después la trasladó no solamente a tocar en un montón de lugares de la Argentina, sino también a presentarse en festivales como el Primavera Sound, en el Lollapalooza y también a llegar a diferentes puntos de Latinoamérica. Ella es Delfina Campos, estuvo presentando Películas Perdidas en Casa, una serie de interpretaciones junto a Gato Gaso, otro gran artista, en formato acústico. Aquí los tenemos entonces a Delfina Campos. Me gusta mucho esta canción que escuché esta semana, se estrenó esta semana de hecho, y les presentamos Películas Perdidas aquí entonces a Delfina Campos en Fin de 1070.

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1: Y lo que suena, amigas y amigos, es una canción icónica del rock argentino, pero que en este caso forma parte de nuestro típico segmento Las 5 de acá. Así comenzamos junto a Fabulosos Cadillacs y El Aguijón. Se le pegará Inocente de la Delio Valdés para mover la patita, para llorar y abrazarse un poquito con un lagrimón de nostalgia, Mojada de Vilma Palma en tercer lugar, algo de rock de la mano de Airbag junto a Cicatrices, y cerraremos junto al gran Indio Solari y los Fundamentalistas del Aire Acondicionado con Encuentro con un Ángel Amateur. Para las 5 canciones, 5 himnos del rock pop argentino sin interrupciones que conocemos como Las 5 de acá en el aire de Fin de 1070.

comenzaban estas cinco de acá, estos cinco himnos del rock pop argentino sin interrupciones, junto a El Aguijón de los Cadillacs. Se le pegaba la cumbia de la Delio Valdés, junto a Inocente. En tercer lugar, Vilma Palma, Los Rosarinos, con uno de sus éxitos, Mojada. Hace minutos

Airbag, desplegando su power rock pop junto a Cicatrices, y acá escuchando esta hermosa canción para ponerle un bello cierre, un bello moño a este fin de 1070 de día domingo, de la mano del Indio Solari, te extrañamos Indio, junto a los Fundamentalistas para Encuentro con un Ángel Amateur. Así, amigas, así, amigos, los hemos acompañado en este fin de 1070 de día domingo, esperando que le hayan pasado más que bien. Dos cosas, como siempre, les propongo. Uno, que sigan aquí escuchando buenas canciones en el destape. Dos, en el caso de los domingos, les propongo que mañana lunes, bien tempranito, estén ahí del otro lado para informarse.

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3: 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Hoy viernes 24 se llevará a cabo una nueva edición de Mercados Bonaerenses, una iniciativa que acerca a la comunidad alimentos frescos, de calidad y a precios accesibles, de 10:30 a 15 horas en Avenida 27 entre paseos 111 y 112. Importante, en caso de lluvia, la jornada será suspendida.
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